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8: En Arroba FM son las 5 con 17 minutos.
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7: En @FM son las 5 con 30 minutos.
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8: En Arroba FM son las 5:47.
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0: En Arroba FM son las 6:02.
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4: La Secretaría de Salud en Sonora informó que la Jornada Nacional de Vacunación permanecerá activa hasta el 31 de mayo con el objetivo de que niñas, niños y adolescentes, así como adultos, completen sus esquemas. Desde el inicio de la campaña se han aplicado más de 64,000 dosis en el estado. La Universidad de Sonora ajustó el calendario escolar del semestre 2026-1 tras el levantamiento de la huelga del Esteus. De acuerdo con el nuevo calendario, las evaluaciones ordinarias se realizarán los días 22, 25 y 26 de mayo, mientras que las evaluaciones extraordinarias y extraordinarias especiales serán el 27 y 28 de mayo. Trabajadores mineros de Cananea, Nacozari y Banamichi recibirán este año 10% de utilidades derivadas de las revisiones contractuales impulsadas por el sindicato minero CTM, informó el dirigente estatal Javier Villarreal Gámez. En Cananea, los montos por trabajador oscilan entre los 459,000 y 527,000 pesos, mientras que la fundición de Nacozari, las cantidades van desde los 406,000 hasta los 562,000 pesos. En la mina Santa Elena de Banamichi, los trabajadores recibirán entre 272,000 hasta 340,000 pesos netos, libres de impuestos. Consulta esta y otra información en www.nuestrasnoticiasonora.com. Soy Cheryl García y continuamos con esta y más información en la siguiente emisión de Nuestras Noticias Radiorama Sonora.
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Abrimos con Juanes y a Dios le pido, justo cuando son las 6:09 en este viernes 8 de mayo. Y bueno, ¿cómo nos fue el día de ayer con Ricky Martin? Fabuloso, ¿verdad? Fabuloso, el hombre baila, canta, es un show maravilloso, esperemos que lo hayan disfrutado. Y si no pudieron asistir, bueno, hay muchísimas redes sociales, por supuesto, @FM estuvo presente y hay algunos videos para que usted pueda verlos y que pueda disfrutar también como si hubiera ido al concierto de Ricky Martin. Tenemos muy buena música para esta tarde, noche de viernes 8 de mayo. Yo los invito a que se queden con nosotros a través del 101.1 de @FM. Ya lo saben, tenemos formas de contacto distintas. Uno es a través del WhatsApp 6621-43820. Está a su disponibilidad y por supuesto también Instagram y TikTok, nos encuentran como @ con el signo y luego @FM con letra .HMO. En Facebook también nos encuentras como @FM101.1 Hermosillo y nosotros tenemos muy buena música para ti. Acá está listo ya Fito Páez, esto se llama Mariposa Technicolor, lo escuchas justamente aquí en el Sunset de @FM.

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9: En @FM son las 6:16.
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0: México, la doctora Claudia Sheinbaum Pardo, que está en Punta Chueca, junto con el pueblo Sericomcac, para dar a conocer el plan de justicia para el pueblo.
1: Claudia Sheinbaum Pardo.
2: Doctora Claudia Sheinbaum Pardo, que te and asco panomisa inaugurado que saata en Nocafia.
1: Favor de ocupar sus lugares. La acompañan el gobernador constitucional del estado de Sonora, Alfonso Durazo Montaño.
2: Gobernador Alfonso Durazo Montaño, que tijmos en nomi.
1: El gobernador tradicional del pueblo Sericomcac, Jesús Alfredo Félix Segovia.
2: Taefa Antongac, que tijmos Jesús Félix Segovia.
1: La secretaria de Bienestar, Leticia Ramírez Amaya.
2: Bienestar, aganoqui, Leticia Ramírez Amaya.
1: El secretario de Infraestructura, Comunicaciones y Transportes, Jesús Antonio Esteban Medina.
2: Secretario de Infraestructura, Comunicaciones y Transporte, Jesús Antonio Esteban Medina.
1: El director del Instituto Nacional de los Pueblos Indígenas, Adelfo Regino Montes.
2: Instituto Nacional de Pueblos Indígenas, Adelfo Regino Montes.
1: El director general de la Comisión Nacional del Agua, Efraín Morales López.
2: Efraín Morales López.
1: El presidente del comisariado ejidal ejido El Desemboque y su anexo Punta Chueca, Alberto Mellado Moreno.
2: Alberto Mellado Moreno.
1: El regidor étnico del honorable ayuntamiento del municipio de Pitiquito, Francisco Gabriel Hofer Félix.
2: Ayuntamiento Pitiquito, Aganocatikpan, regidor étnico Francisco Gabriel Hofer Félix.
1: La regidora étnica del honorable Ayuntamiento de Hermosillo, Romelia Barnett Díaz.
2: Ayuntamiento Eshetimguijitiquí, Aganocatikpan, regidora étnica Romelia Barnett Díaz.
1: Todas y todos ustedes sean bienvenidos.
2: Ajatipe Matko en Nomamishkandaj.
1: Escuchemos las palabras de bienvenida del gobernador tradicional del pueblo Sericomcac, Jesús Alfredo Félix Segovia.
2: Guajki Jesús Félix Segovia, que poi donda asque coloja.
3: Con su permiso, señora presidenta, gobernador, directora Adelfo, miembros del presidio. Con el orgullo de nuestras raíces y la memoria viva de nuestros ancestros, hoy tomo la palabra ante mi pueblo Comcac y ante México en mi carácter de gobernador tradicional de nuestra nación. Saludo con profundo respeto a la presidenta de México, la doctora Claudia Sheinbaum Pardo, al gobernador del estado de Sonora, el doctor Alfonso Claudia Sheinbaum Pardo. Por cierto, y al director general del Instituto Nacional de los Pueblos Indígenas, Adelfo Regino Montes, hermano y aliado, claro que sí. Nos honra profundamente su presencia en esta tierra donde el desierto abraza el mar. Una tierra que ha resistido durante siglos gracias a la fuerza, la dignidad y la sabiduría de nuestra gente. Hoy hablamos como nación viva, reconocida en la Constitución mexicana, en su artículo segundo, como sujeto de derecho público, con autonomía y con derecho a decidir sobre su territorio, su organización y sus recursos. Presidenta, para el pueblo Comcac tiene un profundo significado que hoy México sea guiado por una mujer como usted, porque nuestras mujeres, mujeres del mar y del desierto, han sido guardianas de la vida y de nuestra cultura. Por eso reconocemos en usted una conducción comprometida con la justicia social y con los pueblos originarios de México. Hoy podemos decir que el plan de justicia del pueblo Comcac es una realidad indetenible. Celebramos la puesta en marcha del acueducto Comcac Seri porque para nosotros el agua no es solo infraestructura, el agua es vida, memoria y futuro. Reconocemos también el impacto histórico del Faispiam. porque representa confianza en los pueblos indígenas y en nuestra capacidad para ejercer los recursos desde nuestras propias comunidades, respetando nuestra organización tradicional y nuestra visión colectiva. Quiero expresar también un agradecimiento especial al director general del Instituto Nacional de los Pueblos Indígenas, licenciado Adelfo Regino Montes, por el seguimiento y respaldo a los compromisos adquiridos durante la mesa de trabajo realizado el pasado mes de diciembre. Gobernador Alfonso Durazo, gracias por su sensibilidad, por su humanismo y la confianza que ha depositado en nosotros para avanzar hacia un manejo soberano de nuestros recursos. Gracias por el respaldo que permitió evitar la venta anticipada de nuestros cintillos cinegéticos y abrir nuevas oportunidades para nuestra gente. Y hoy queremos demostrar que el pueblo CONCAC honra su palabra, porque como nos enseñó nuestro presidente Andrés Manuel López Obrador, amor con amor se paga. Por eso, en este acto, queremos comenzar a pagar parte del crédito que el gobierno del estado nos brindó como muestra de responsabilidad y agradecimiento. Nuestro objetivo es claro: construir un modelo global de turismo sustentable de alto valor, manejado directamente por el pueblo CONCAC, donde la conservación, la cultura y el bienestar económico caminen juntos. Porque nadie conoce y protege mejor esta tierra que nosotros mismos. Nosotros somos los guardianes históricos del mar, del desierto y de la isla Tiburón. Y también queremos decirlo con claridad: no queremos más intervencionismo de intereses particulares sobre nuestros recursos cinegéticos ni sobre las decisiones internas de nuestra nación. Este año no logramos participar en las subastas internacionales debido al sabotaje impulsado por intereses externos que buscan cerrar el paso al progreso de nuestra nación y recuperar prácticas del pasado, pero no van a volver. Y es doloroso reconocer que en ese intento han participado también algunos hijos de esta misma tierra, un pequeño grupo de miembros de nuestra comunidad que por intereses personales han puesto en riesgo el derecho colectivo de nuestro pueblo y el futuro de las nuevas generaciones. Pero este camino que hemos decidido emprender no pertenece a intereses individuales, es un proyecto de transformación colectiva. Así como México hoy vive una transformación histórica con la Cuarta Transformación, nosotros también estamos construyendo nuestro propio segundo piso para que nuestra gente tenga mejores oportunidades, caminando juntos con el gobierno federal, estatal y municipal. Por eso agradecemos y reconocemos en usted, presidenta Claudia Sheinbaum Pardo, y en usted, gobernador Alfonso Durazo Montaño, la visión y la confianza para apoyar a nuevos liderazgos jóvenes que, guiados por la sabiduría de nuestros mayores, hoy estamos construyendo puentes para llevar a nuestra nación hacia un mejor futuro. Porque los jóvenes tenemos hoy una gran responsabilidad: mantener vivo el legado de nuestros ancestros y al mismo tiempo enfrentar con valentía los desafíos que nos depara el futuro. También queremos que el mundo reconozca nuestra riqueza cultural y espiritual. Por eso, uno de nuestros grandes anhelos es que nuestra ceremonia y fiesta de Año Nuevo CONCAC sea reconocida como Patrimonio Cultural de la Humanidad por la UNESCO. Porque en esa celebración vive nuestra lengua, nuestra memoria y la sabiduría ancestral de nuestros mayores. Presidenta, gobernador, director general, hoy no venimos solamente a plantear necesidades, venimos a presentar una visión de futuro para nuestra nación. Solicitamos fortalecer el campamento Caracol en Isla Tiburón y Pozo Coyote en Continente, con infraestructura y equipamiento para desarrollar turismo cinegético y turismo sustentable de bajo impacto durante todo el año. Necesitamos vehículos y equipos para la vigilancia de Isla Tiburón, capacitación en inglés, primeros auxilios y servicios turísticos, maquinaria para rehabilitar la carretera Punta Chueca Desemboque y apoyo para consolidar la pesca con cadena de frío, almacenamiento y comercialización digna. La atención de la CFE para llevar luz a la unidad básica de infraestructura, para garantizar la frescura de nuestros productos y también la conexión eléctrica en la Casa del Maestro y oficinas del gobierno tradicional. También necesitamos más proyectos turísticos para mujeres y adultos mayores, capacitación en oficios, vivienda para familias que aún no cuentan con ella, un tanque elevado para el almacenamiento de agua en Punta Chueca, apoyo para los estudiantes universitarios que están en la ciudad y se les dificulta cubrir sus gastos, plazas para choferes de ambulancia en ambas localidades, centros de reciclaje, puertas de control de acceso de nuestro ejido, continuidad de la carretera Desemboque 36 Norte y proyectos de conservación cinegética para venado bura y borrego cimarrón para cosechar mejores trofeos. Solicitamos también acompañamiento para participar directamente en subastas internacionales y ofrecer nuestras cacerías sin intermediarios, logrando conservar más y dar mayor valor a cada experiencia. Y finalmente, pedimos apoyo para la defensa legal de nuestros núcleos agrarios frente a intereses externos que constantemente buscan dividir y debilitar a nuestra nación. Hoy, el pueblo Comcac no solamente resiste, hoy el pueblo Comcac construye, construye soberanía económica, construye conservación con identidad, construye oportunidades para jóvenes y dignidad para sus familias, porque nuestra fuerza no viene de afuera. Nuestra fuerza nace de nuestra historia, de nuestra tierra y de nuestra unidad. Y hoy, frente a México, lo afirmamos con serenidad y firmeza. El pueblo Comcac ya decidió caminar hacia adelante. Y cuando un pueblo se levanta con dignidad, no existe fuerza capaz de detenerlo. Muchas gracias.
1: Hace uso de la voz el gobernador constitucional del estado de Sonora, Alfonso Durazo Montaño.
4: Amigas, amigos, como siempre, es una gran satisfacción estar aquí en Punta Chueca con la comunidad seria. Particularmente el día de hoy, porque tenemos el honor de recibir a nuestra queridísima presidenta Claudia Sheinbaum. Un aplauso. Apreciamos. Bueno, tengo que saludar con mucho aprecio, con mucho reconocimiento a mi colega gobernador José Ángel Félix Segovia. ¿Qué tal? ¿Qué mensaje, qué claridad, qué transparencia y qué compromiso ha expresado en su mensaje? El día de hoy le diría, queridísima presidenta, sin pretender hacer caravana con sombrero ajeno, bienvenida al pueblo más hospitalario de todo el mundo. De veras que esta comunidad es extraordinariamente abierta, sensible, receptiva, hospitalaria y por eso todos aquellos quienes tenemos la oportunidad de visitarla en alguna primera ocasión, regresamos invariablemente, porque el cariño, el calor, la fraternidad que aquí expresan nos motiva a volver invariablemente. Quiero decir, repetir, tal vez lo obvio. La comunidad seri, como todos los pueblos originarios de México, han sufrido abandono, han sufrido represión, han padecido el alejamiento de las instituciones. Por siglos, y no lo digo en sentido figurado, por siglos ninguna institución ha estado aquí para servirlos. Esa tradición de siglos se rompió gracias a la sensibilidad y al compromiso de nuestro queridísimo presidente Andrés Manuel López Obrador, quien inició los planes de justicia para los pueblos originarios, particularmente para la nación Comcaac, aquí en el estado de Sonora. Y si bien el día de hoy venimos a hacer entrega de una infraestructura que dota de agua a esta comunidad de Punta Chueca y a la de Desemboque, hay avances extraordinarios en otros ámbitos como es el de la salud y particularmente el de la educación. Por supuesto, nos falta todavía mucho por hacer, pero trabajando de la mano con el gobernador Félix Segovia, trabajando de la mano con la comunidad, estoy seguro que podemos continuar construyendo soluciones. Tal vez una de las soluciones más relevantes que hemos construido juntos, sencilla pero relevante, es la administración del patrimonio cinegético. ¿Y qué hicimos? Otorgamos a las autoridades tradicionales un crédito para evitar verse en la necesidad de malbaratar sus cintillos de cacería que en el mercado alcanzan 100,000, 120,000, 150,000 y hasta $250,000 por una bagatela. Afortunadamente, gracias a este crédito, pueden venderlos en el valor de mercado. Falta todavía dar ahí un paso adelante, estimado gobernador, estimado José Ángel, porque efectivamente tienen que abrir la posibilidad de participar en las subastas internacionales de casa. Y en ese momento van a optimizar los ingresos que puede generar el patrimonio cinegético único que tiene la nación Comcaac a nivel mundial. El día de hoy estamos aquí para inaugurar de hecho ya lo pusimos en funcionamiento porque el servicio del agua no puede esperar. Pero fíjense ustedes, la nación Comcaac se encuentra en el corazón geográfico del estado de Sonora. Y han pasado siglos y no ha tenido agua. Por siglos y siglos. Hace algunos años instalamos unas plantas desaladoras que resultaron no solo insuficientes, sino además insatisfactorias. Y en el marco del plan de justicia, el presidente López Obrador se comprometió a encontrar, a explorar áreas colindantes aquí con el territorio hasta encontrar un lugar que fuera una fuente de abasto suficiente de agua dulce. Afortunadamente la encontramos a 73 kilómetros y se construyó un acueducto que el día de hoy pusimos en funcionamiento. No solo llega aquí, a Punta Chueca, sino que antes tiene una derivación a desemboque, de tal manera que las dos comunidades más importantes de la nación cuentan ya con el servicio de agua potable. Nuestra presidenta, en la primera visita que hizo a desemboque, asumió el compromiso de dar continuidad al compromiso que había hecho nuestro presidente López Obrador de construir, de concluir esta infraestructura que a él no le había dado tiempo de terminar. Así es que el día de hoy es un día histórico, es una obra pequeña en términos presupuestales, 208 millones de pesos, pero sumamente relevante en términos de la satisfacción que representa para la comunidad en materia de uno de los servicios básicos, de uno de los servicios fundamentales, que es el agua potable. Quiero dejar aquí el compromiso con mi colega gobernador de apoyar la gestión de la nación COMCAAC para que sea declarado patrimonio cultural de UNESCO, la tradición cultural más importante anual de esta comunidad. Vamos a apoyarlos en la administración, el mejoramiento de la administración cinegética, contando con el respaldo de especialistas en la materia. Vamos a trabajar, te propongo, querido gobernador, te propongo que busquemos en Hermosillo una instalación propiedad del gobierno del estado que podamos habilitar o rehabilitar y destinarla como casa del estudiante de la nación COMCAAC. Apoyamos obviamente en todo lo que tiene que ver con la defensa legal. No es posible que las pillerías de algunos cuantos externos y eventualmente de uno que otro interno priven a la comunidad de los frutos de uno de los patrimonios más importantes con que cuentan, la industria cinegética. Y el tema de la infraestructura no los voy a aburrir ahora, pero hemos crear una mesa de trabajo, mi gobernador, de tal manera que podamos revisar cada uno de los planteamientos. No quiero comprometer a nuestra presidenta, pero debo reconocerle ante ustedes que invariablemente que hemos tocado su puerta para hacer algún planteamiento en la búsqueda de alguna solución, alguna problemática que tenga algún grupo en la entidad, la hemos encontrado generosamente abierta, generosamente dispuesta. Y por ello, siempre nuestro cariño. Y como nos han enseñado en el Movimiento de Regeneración Nacional, amor con amor se paga. Querida presidenta, amor con amor se paga. Aquí la queremos, la reconocemos y la respetamos. Y le damos de nuevo la más cálida bienvenida a esta comunidad que es, repito, la más hospitalaria del mundo. Gracias.
1: Toma la palabra el director del Instituto Nacional de los Pueblos Indígenas, Adelfo Regino Montes.
2: Mag Instituto Nacional de Pueblos Indígenas, Adelfo Regino Montes, que te voy donde has que colocar.
5: Maguepe, Guktezkech. Con su permiso, estimada presidenta, doctora Claudia Sheinbaum Pardo, bienvenida aquí al histórico territorio del pueblo Comcac, el pueblo Seri. Respetable gobernador del estado de Sonora, doctor Alfonso Durazo Montaño, muchas gracias por recibirnos acá en su bendita tierra. Compañeras y compañeros del gobierno de la República y del gobierno del estado de Sonora, quiero agradecer a las autoridades tradicionales, a las autoridades comunales y ejidales, a ustedes, hermanas y hermanos del pueblo Seri Comcac, por recibir a nuestra presidenta y por recibirnos el día de hoy. Hoy un día de fiesta, porque, como ya ha sido dicho, se está inaugurando, nuestra presidenta está inaugurando una de las obras más emblemáticas del plan de justicia del pueblo Seri, y que es el acueducto que hoy ha pasado a visitar, a constatar el avance y desde luego a poner en marcha esta planta potabilizadora. Y en este marco, hermanas y hermanos, presidenta, yo quisiera hacer un breve resumen de los avances que lleva el plan de justicia. En primer lugar, informar que a la fecha, desde el año 2022 a la fecha, llevamos una inversión acumulada de 824 millones de pesos. Eso es, presidenta, lo que hemos invertido gracias al trabajo de las diversas dependencias del gobierno de la República, siempre en coordinación con el gobierno del estado de Sonora. Y en el primer tema de infraestructura básica y social, es importante informar que se ha construido este acueducto Seri con una extensión de 78 kilómetros y con una inversión de 208 millones de pesos. Aquí queremos informar que fue muy importante la adquisición del predio ubicado aquí en el rancho conocido como El Coyote, que es donde se extrae el agua, que es donde nace el agua que alimenta este acueducto, que alimenta y da agua a la comunidad de Desemboque y desde luego a esta comunidad de Punta Chueca. También queremos destacar, presidenta, la construcción del camino de la calle 36 a Desemboque de los Seris. Estamos avanzando, se han construido alrededor de 13 kilómetros, hacen falta 8 kilómetros y con eso estaremos cumpliendo la meta de que tenga un acceso pavimentado la comunidad de Desemboque. Y en ese sentido, pues quiero agradecer al ingeniero Jesús Esteva, a la Secretaría de Infraestructura, Comunicaciones y Transportes, por este trabajo colaborativo que hemos tenido. también, como ustedes podrán apreciar, aquí se han llevado a cabo obras de electrificación con una inversión de 14 millones de pesos. Y en particular se han construido 181 acciones de mejoramiento de vivienda y 40 nuevas construcciones de habitaciones. Esto es lo que hemos avanzado en el tema de infraestructura. En el tema de la economía, la pesca, el ecoturismo, queremos informar que se ha apoyado el proyecto estratégico de pesca de la Nación COMCAC por parte de CONAPESCA con una inversión de 72 millones de pesos. Gracias a esta inversión se ha fortalecido la cooperativa de pescadores del pueblo Ser y COMCAC, se han adquirido 80 embarcaciones menores y se ha dado capacitación a 375 pescadores y pescadoras. Hay que destacar que la actividad principal del pueblo Ser y COMCAC es la actividad de la pesca. En el tema de salud y medicina tradicional, queremos destacar que se ha apoyado con equipamiento y dotación de medicamentos y dos ambulancias, uno para desemboque y otro para esta comunidad. Y también algo muy importante, porque eso nos han enseñado las mujeres seris, es la recuperación y el fortalecimiento de la medicina tradicional. En el tema de la educación indígena, queremos informar que se han construido dos comedores escolares de la niñez indígena en Desemboque y en Punta Chueca, gracias al cual se está dando alimentación, desayuno, comida y cena a todas las niñas y niños, a todos los jóvenes que van a una institución educativa. Hoy nos recibieron nuestras niñas y niños con su bello canto, pues ellas son, forman parte de este programa de apoyo a la educación indígena. Y queremos agradecer al gobernador del estado porque gracias a su apoyo se pudieron construir los dos telebachilleratos comunitarios con una inversión de 31 millones de pesos. Y también agregar, presidenta, que aquí se ha implementado de manera importante el programa La Escuela es Nuestra con una inversión de 4.5 millones de pesos. En el tema de cultura, lengua e identidad, en este año vamos a iniciar con la creación de dos casas comunitarias de lenguas indígenas. También seguimos trabajando para fortalecer las tradiciones, como ya lo ha anunciado el gobernador. Aquí se ha apoyado la celebración del Año Nuevo Seri y, en general, todas las expresiones culturales. Finalmente, queremos informar en el tema de gobierno y organización tradicional Seri que aquí ha habido una relación de colaboración permanente con el gobierno tradicional Seri, con sus autoridades comunales y ejidales. También se ha hecho labores de capacitación, de concientización para respetar los derechos de las mujeres Seri COMCAC y también de manera destacada esta asignación que se ha hecho del Fondo de Aportaciones para la Infraestructura Social, que por primera vez es un recurso que ha recibido el pueblo Seri COMCAC y que gracias a ello están haciendo sus obras de infraestructura social. Y yo quiero agradecerle aquí a nuestra secretaria de Bienestar, a Leticia Ramírez, por el apoyo que nos está brindando en el tema del FAISPIAM. Finalmente, hermanas y hermanos, yo quisiera decirles que estar en territorio Seri, pues símbolo de resistencia, símbolo de lucha, y yo quisiera compartir estas palabras que ha dado nuestra presidenta el pasado 5 de mayo en ocasión de la conmemoración de la Batalla de Puebla, en donde textualmente ha dicho lo siguiente: quienes reivindican a Hernán Cortés y sus atrocidades están destinados a la derrota. Y en efecto, están destinados a la derrota porque aquí ustedes, el pueblo Seri COMCAC, ha derrotado la opresión, la discriminación y el racismo. Y eso es un ejemplo de nuestros pueblos originarios, pero sobre todo es un ejemplo para todo el país y para todo el mundo. Por eso, nuestro agradecimiento profundo a ustedes, hermanas y hermanos. Muchas gracias.
1: A continuación se proyectará un video sobre el proceso de construcción del acueducto Seri.
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5: En Arroba FM son las 6:56.
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0: En arroba FM son las 7 en punto.
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6: En arroba FM son las 7 con 18 minutos.
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8: En @FM son las 7, con 33 minutos.
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5: En Arroba FM son las 7:49.
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0: En Arroba FM son las 8 con un minuto.
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1: En Arroba FM son las 8 con 18 minutos.
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7: En @FM son las 8:34.
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7: En @FM son las 8 con 51 minutos.
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2: En Arroba FM son las 9 en punto.
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3: En Arroba FM son las 9 con 15 minutos.
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3: En @FM son las 9:30.
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7: En Arroba FM son las 9:47.
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0: En Arroba FM son las 10, con un minuto.
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4: En Arroba FM son las 10 con 18 minutos.
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3: En @FM son las 10 con 33 minutos.
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4: En Arroba FM son las 10:49.
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0: En arroba FM son las 11 en punto.
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7: En Arroba FM son las 11 con 16 minutos.
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2: En @FM son las 11:30.
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5: En Arroba FM son las 11 con 44 minutos.
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0: En Arroba FM son las 12 en punto.
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0: En Arroba FM son las 12 con 13 minutos.
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0: En Arroba FM son las 12:26.
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0: En Arroba FM son las 12:42.
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0: En arroba FM es la 1:03.
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0: En arroba FM es la 1:30.
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0: En arroba FM es la una, con 43 minutos.
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0: En Arroba FM son las 2. Con 2 minutos.
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0: En Arroba FM son las 2 con 14 minutos.
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0: En arroba FM son las 2 con 28 minutos.
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0: En Arroba FM son las 2:43.
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0: En Arroba FM son las 3 con un minuto.
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0: En Arroba FM son las 3 con 16 minutos.
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0: En Arroba FM son las 3:32.
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0: En Arroba FM son las 4 con un minuto.
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0: En arroba FM son las 4 con 14 minutos.
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0: En Arroba FM son las 4 con 29 minutos.
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0: En Arroba FM son las 4:43.
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0: En Arroba FM son las 5 con 2 minutos.
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0: En Arroba FM son las 5 con 15 minutos.
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0: En Arroba FM son las 5:28.
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0: En Arroba FM son las 5:42.
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0: En arroba FM son las 6 en punto.
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5: En arroba FM son las 6:16.
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7: En @FM son las 6:31.
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3: En Arroba FM son las 6:47.
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0: En Arroba FM son las 7 con 2 minutos.
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7: En @FM son las 7:31.
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6: En @FM son las 7:47.
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0: En Arroba FM son las 8:02.
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4: En Arroba FM son las 8:21.
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6: En @FM son las 8:38.
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11: En @FM son las 8:54.
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0: En Arroba FM son las 9 en punto.
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8: En Arroba FM son las 9:17.
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6: En @FM son las 9:34.
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4: En Arroba FM son las 9:49.
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1: Las 10:02. Bienvenido a @retro. Yo soy Álvaro Sánchez. Voy a estar contigo hasta las 2 de la tarde. Así que gran parte de lo que resta de la mañana y 3 horitas en la tarde escuchando estas canciones fenomenales, como esta de Def Leppard, con la que comenzamos y te doy la bienvenida. Se llama Photograph.

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Oh yeah, escuchamos a Eagles y Seven Bridges Road. Son las 10 ya con 9 minutos en arroba FM 101.1. Saludos a Manuel Bojorques. Manuel Bojorques, gracias por comunicarte esta mañana. Y los invito a que se comuniquen a sí mismo al 6621-438203. Ahora que escuchamos a los Eagles, sabes que en 2003, un día como hoy, anunciaron lo que sería su primera gira de despedida. Esto pues con un toque de ironía, ¿no? De hecho la llamaron Farewell Number One Tour, es decir, como la primera o el primer volumen, digamos, la primera parte de esta despedida de una banda que aún no se ha despedido, que al día de hoy, 9 de mayo de 2026, siguen ofreciendo conciertos para todos sus fans, principalmente en Estados Unidos, ¿no? Principalmente en Estados Unidos. Recordamos a Billy Joel, hoy es su cumpleaños, hoy cumple 77 años, nació en el Bronx, aunque se crió en Hicksville, en Long Island. La canción que le dio a conocer fue Piano Man, eso en 1973. Después de otros, llegaron otros éxitos como Allentown, Uptown Girl, You May Be Right, Big Shot, entre muchas. Estamos hablando de que ha vendido más de 150 millones de discos. Y bueno, dentro de su carrera participó, como un dato meramente curioso de muchísimos que podría compartir, fue parte del proyecto de USA for Africa, We Are the World. Vamos a escucharlo con esta canción. El del 78 se llama Honesty. Yo soy Álvaro Sánchez. Escuchas arroba retro.

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La canción es sin duda inolvidable. Escuchamos a Baltimore a con Tarzan Boy. Esta es la mezcla llamada Summer Version, la cual también tuvo mucho éxito, principalmente en las discotecas y en el círculo de los coleccionistas, allá en 1985. Me dicen en WhatsApp, Álvaro, ¿por qué no pones la versión larga de Call Me de Blondie? Aprovechando que escuchamos a Baltimore, vayamos con Blondie. Esta es la versión que se utilizó en la película Gigolo Americano, en la banda sonora de la misma, y que, bueno, da rienda suelta a la parte musical principalmente y algunas estrofas que no se escuchan en la versión radio. Aquí está.

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Era la segunda ocasión en la que Survivor aportaba un tema para la película de Rocky, para la serie de películas, mejor dicho, en este caso, Rocky 4, Burning Heart del 85. Saludos para Francisco Vázquez, igualmente Reinaldo Morales, Manuel Bojorques, que ya se han comunicado. Estoy esperando tu mensaje, 6621-43-8203, es el WhatsApp de @FM.

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5: Muy buenos días y bienvenido a la segunda hora de Arroba Retro. Son las 11 ya con un minuto. Un día, bueno, calorcito, ¿no? 37 grados es la sensación térmica esta mañana. Y la temperatura real es de 35. Así que cuídate de los rayos solares y permíteme seguir acompañándote esta mañana con música de Van Halen, Dreams.

11 de la mañana con 10 minutos. 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Escuchaste a Tina Turner. Una canción que nos pedían a través de WhatsApp, 6621-438203, 6621-438203, WhatsApp de arroba FM 101.1. Hoy no solamente es cumpleaños de Billy Joel, también es cumpleaños de Dave Gahan, de la banda Depeche Mode, por supuesto. Él nació en 1962, un día como hoy. Era muy tímido cuando comenzó a cantar en Essex, allá en Reino Unido, y bueno, a él lo reclutó Vince Clarke en 1980 para una agrupación llamada Composition of Sound, después de que lo escuchó en una improvisación a Dave Gahan interpretando el tema Heroes de David Bowie. Fue el mismo Gahan quien sugirió el tema, sugirió el nombre de Depeche Mode después de haber visto ese título como el nombre de una revista francesa. El éxito internacional de gran manera, de gran magnitud, llegó en 1990 para Depeche Mode después del lanzamiento de Violator y la gira World Violation Tour, la cual llenó estadios alrededor del mundo. Además de su trabajo con Depeche Mode, Dave Gahan también ha tenido algunos álbumes muy exitosos en solitario como Paper Monsters en el año 2003 y Hourglass en 2007, además de que forma parte de un dúo de productores llamado Soul Savers, y lo más reciente que hizo con ellos fue en 2021 a través de Imposter. Vamos a escuchar a Depeche Mode con Policy of Truth. Las 11 con 12 minutos. Gracias por estar en sintonía. Yo soy Álvaro Sánchez acompañándote en arroba FM.

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Escuchamos a Bonnie Tyler con Here She Comes de la película Metrópolis, la versión que hizo Giorgio Moroder en los 80. Lamentablemente, Bonnie Tyler se encuentra muy delicada de salud. Está en un coma inducido actualmente en un hospital de Faro, en Portugal. Y bueno, se estaba preparando para los 50 años de trayectoria, una gira en donde iba a celebrar sus 50 años. Esperemos que salga adelante de esta situación. Mientras, nosotros continuamos escuchando música aquí en Arroba Retro. Vamos con Nirvana hasta 1991 y Come As You Are.

Es música de Robert Miles. Escuchamos Children, recordándolo a este DJ sueco italiano, quien murió un día como hoy, un 9 de mayo, en 2017. Vamos con Tears for Fears.

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6: En @FM son las 11:47.
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Escuchamos a Air Supply, son las 11:51. Hoy es cumpleaños de Billy Joel. Estamos escuchando arroba retro, claro está, aquí en arroba FM 101.1. ¿Sabes que Billy Joel es el único que ha realizado 150 presentaciones en el Madison Square Garden? Él tiene el récord. Vamos a escucharlo con You May Be Right.

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1: Ya podemos decir muy buenas tardes, son las 12:04, escuchas arroba FM 101.1, esto es arroba retro, yo soy Álvaro Sánchez, voy a estar contigo hasta las 2 de la tarde, vamos a comenzar esta hora con After the Fire, una canción que originalmente la grabó Falco, pero tuvo más éxito, por lo menos en América, con After the Fire, se llama Der Kommissar. A tus órdenes, por supuesto, en el WhatsApp 6621-43-8203.

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Una canción muy importante en el movimiento Italo Disco. Escuchamos a Ryan Paris con Dolce Vita. Son las 12 ya con 23 minutos. Preparándonos para festejar a mamá el día de mañana. De verdad, aprovechen, abrácenla, quiéranla, demuéstrenle que la quieren. Y sigamos esta tarde escuchando música. Vamos con la número uno. Es un día como hoy en 1987. Es Starship. Nothing's gonna stop us now.

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6: En arroba FM es la una, con 17 minutos.
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1:32 en @FM101.1. Buen provecho si estás comiendo en este momento. Escuchamos a Christopher Cross y Sailing. Vamos con Duran Duran, una canción que recién solicitaron al WhatsApp. Tú también puedes pedir tu música, desde luego, al 6621 43 82 70.

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0: El británico James Blunt y You're Beautiful.
1: Es ya la 1:48. Deseo que tengan un excelente Día de las Madres, que lo disfruten muchísimo, que las apapachen y que no solamente quede este cariño el 10 de mayo, sino siempre. De verdad, les mando un abrazo a todas las mamás anticipadamente y espero que nos reencontremos el día lunes, el lunes 11 de mayo, claro está, con más de Arroba Retro a las 9 a.m. después de nuestras noticias con Sergio Valle. Yo soy Álvaro Sánchez, gracias. Nos escuchamos entonces. Quédate en Arroba FM.

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1: En Arroba FM es la 1 con 57 minutos.
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5: Todas ustedes sean bienvenidos.
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5: Escuchemos el mensaje a cargo del gobernador tradicional de Potam, Juan Saviva Amarillas.
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7: 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Pues bien, Claudia Sheinbaum Pardo, presidenta constitucional de los Estados Unidos Mexicanos, ciudadano Alfonso Durazo Montaño, gobernador constitucional del estado de Sonora. Señora presidenta, su comitiva y demás personalidades que le acompañen. Sean ustedes bienvenidos a este campo pesquero de las comunidades yaquis, jurisdicción del pueblo anfitrión Potam, segunda cabecera de los 8 pueblos yaquis presente. Señora Presidenta, señor Gobernador, sean bienvenidos todos. Gracias. Pues sin iba, en Tehuacobacha, en Vamos a ver, acá, Amari. En sin licencia, po. Gracias, con permiso.
5: Hace uso de la voz el gobernador constitucional del estado de Sonora, Alfonso Durazo Montaño.
6: Estado Sonora, Pocobana, Otatenojicane, Guaybajigüenta y Tautehuabay.
8: Amigas, amigos, como siempre, un gusto andar por estos rumbos. Me da, de veras, mucho gusto estar aquí de nuevo con ustedes, particularmente cuando venimos a este evento acompañados de nuestra queridísima presidenta de la República, Claudia Sheinbaum, a quien recibimos con cariño, con afecto, con reconocimiento, con mucho compromiso, porque ha sido extraordinariamente solidaria con las y los sonorenses, pero particularmente con los pueblos originarios, entre ellos, de manera prioritaria, la comunidad yaqui. A nuestro gobernador, mi colega gobernador, Juan Saviva, me da mucho gusto, gobernador tradicional de Potam, nos acompaña también Crispín Hurtado, gobernador tradicional de Vican Pueblo. Gracias, estimado Crispín. A Adelfo Regino, estimado Adelfo, que ha estado día con día, codo a codo aquí con toda la gente. Mi estimado Efraín Morales, director general de la Comisión Nacional del Agua. En fin, y a todo el extraordinario equipo de nuestra presidenta. A lo mejor no los conocen, no las conocen de manera particular a cada una, a cada uno de ellos, pero Mastache ya es hijo adoptivo de acá, de este rumbo. Pero quiero decirles que es un equipo extraordinario. Ahora sí, que diría el clásico, no lo tienen ni en Dinamarca. Es un equipo solidario, comprometido, con sensibilidad social, y la verdad es que así se avanza mucho más fácil. Decirles que estamos nuevamente aquí contando con la presencia de nuestra presidenta en este territorio para constatar los avances del plan de justicia para este pueblo originario que es esencial para la identidad y la cultura sonorenses. Cada ocasión que nuestra presidenta ha visitado Sonora, ha pisado invariablemente territorio yaqui. Gracias por ello, queridísima presidenta. Ayer estuvimos con el pueblo Seri en la costa. Hoy estamos aquí en territorio yaqui. Pero tanto ayer como ahora hay una constante que no podemos ignorar: la ausencia del Estado mexicano por siglos con los pueblos originarios. Los planes de justicia para los pueblos originarios aquí en Sonora rompieron con esa injusticia secular. Y el primer plan de justicia nació precisamente aquí en territorio yaqui, del corazón y la cabeza de nuestro queridísimo Andrés Manuel López Obrador. Por ello, siempre aquí en territorio yaqui y en Sonora lo llevaremos en nuestro corazón. La nación yaqui ha defendido su territorio y encarado con valor la guerra, la persecución, el destierro y el despojo que se les hizo desde las instituciones del propio Estado mexicano, también por siglos. A pesar de agresiones que han marcado generacionalmente a los yaquis, han preservado su modo de vida, su organización y sus autoridades tradicionales. Por eso el Plan de Justicia para el Pueblo Yaqui no es un programa más, es un punto de inflexión en la historia de nuestros pueblos. Las acciones del Plan de Justicia representan el reconocimiento de que hay derechos que no fueron garantizados en su momento y que hoy deben ser restituidos con respeto pleno a su autonomía. Lo que hoy hacemos es parte de ese proceso. En Bahía Lobos estamos inaugurando un comedor infantil con una inversión de 40 millones de pesos. Y el bienestar empieza ahí, en garantizar condiciones dignas para la infancia. No se puede estudiar ni pensar en el futuro con un estómago vacío. Hoy, con este espacio, ya son 11 comedores para la niñez de los pueblos originarios y seguiremos ampliando esa red que busca cerrar una brecha histórica. El plan de justicia avanza hoy también con la restitución de territorio. Hoy se entrega el rancho La Matanza en jurisdicción de Loma de Guamúchil con una superficie de 239 hectáreas. Se hace también la entrega de 29 mil, de las escrituras de 29 mil hectáreas. 29 mil hectáreas. Dirían en mi pueblo, no es en chila mi otra. Desde el 2021 hasta este año se han invertido 18.356 millones de pesos como parte del plan de justicia en salud, medicina, infraestructura, productividad agrícola, medio ambiente y fortalecimiento del gobierno tradicional. Esta restitución es un acto de justicia largamente esperado. Todas las obras que se han entregado aquí fortalecen la capacidad del pueblo para sostener su vida comunitaria y su desarrollo económico. Y todas las decisiones que se han tomado al amparo del plan de justicia se han tomado de acuerdo con la comunidad. Tenemos claro que no se trata de integrar al pueblo yaqui a un modelo de desarrollo, sino de generar condiciones para que ustedes decidan su propio rumbo. Esa es la diferencia de un gobierno de la Cuarta Transformación. Ese es el respeto a la autodeterminación que ha sostenido a los yaquis a través de los siglos de lucha. Ustedes han demostrado a lo largo de la historia que saben resistir, que saben organizarse, que saben defender lo suyo. Nosotros hoy hacemos más que lo posible, lo justo, para que tengan los medios que antes les negaron. Seguiremos avanzando todos los días en permanente diálogo con ustedes para resarcir las décadas de abandono y exclusión y para que el bienestar garantice condiciones para una vida digna a este pueblo que ha hecho de la justicia y la libertad una bandera histórica. Gracias por su atención.
5: Toma la palabra ahora el director del Instituto Nacional de Pueblos Indígenas, Adelfo Regino Montes.
6: Director Instituto Nacional de los Pueblos Indígenas Betanahuécame, Adelfo Regino Montes.
9: Magepe Mguktezkech, con su permiso, estimada presidenta, doctora Claudia Sheinbaum Pardo, bienvenida aquí a la Bahía de Lobos de la jurisdicción de Pota. Respetable gobernador del estado de Sonora, doctor Alfonso Durazo Montaño. Estimadas, estimados compañeras y compañeros del gobierno de México, les agradecemos de corazón por estar el día de hoy acá con nosotros y con la venia, con la licencia de nuestras autoridades tradicionales, queremos informar el día de hoy sobre los avances del Plan de Justicia del pueblo yaqui, que como decía hace un momento el gobernador del estado de Sonora, llevamos ya una inversión acumulada a la fecha de 18,356 millones de pesos. Desde aquella fecha histórica, el día 28 de septiembre del año 2021, cuando en Vican Pueblo se firmaron los acuerdos del plan de justicia entre ustedes, autoridades tradicionales, y el licenciado Andrés Manuel López Obrador, entonces presidente de nuestro país. Con relación al tema de la tierra y el territorio, que es el tema número uno de este plan de justicia, queremos informarles a ustedes que se han venido cumpliendo los acuerdos. A la fecha se han firmado 4 decretos de restitución y reconocimiento de tierras comunales que suman una cantidad de 45,794 hectáreas. Y el día de hoy, nuestra presidenta constitucional hará firma de un quinto decreto por 239 hectáreas. Y en este sentido, pues queremos agradecer a todo el sector agrario que encabeza la doctora Edna Vega Rangel por todo este trabajo que se ha venido realizando en territorio yaqui. También queremos informar con relación al tema 2, al tema del derecho al agua, que ustedes han sido testigos de los avances de estas dos obras emblemáticas, por un lado el acueducto yaqui y por el otro lado el distrito de riego. Y en este sentido, pues queremos agradecerle al compañero Efraín por todo su liderazgo, por todo su trabajo, a la Comisión Nacional del Agua, a Aarón Mastache, porque ha habido una muy buena coordinación con nuestras autoridades tradicionales para que el día de hoy nuestra presidenta pues haya también constatado de manera personal que el agua ya está llegando aquí a Bahía de Lobos, que ya se está dando agua potable a las 53 localidades de las 8 comunidades del pueblo yaqui, y con esto cumpliendo con los decretos presidenciales que reconocieron tierra y agua en 1937 y 1940 por el general Lázaro Cárdenas del Río. También se ha informado, nuestros compañeros de CONAGUA han informado que pues se estará fortaleciendo las actividades siempre bajo el liderazgo de la Comisión Yaqui del Agua, a quien reconocemos y a quien le damos un fuerte aplauso, a los jóvenes profesionistas yaquis que encabezan estos trabajos técnicos, tanto de el acueducto como del distrito de riego. Y desde luego la inversión que estará haciendo CONAGUA este año por 300 millones de pesos para consolidar el programa de ampliación del distrito de riego. En el tema 3 de bienestar integral, queremos destacar de manera importante esta obra que ha sido construida, que es el comedor escolar de la niñez indígena aquí en Bahía de Lobos, que va a dar alimentación a 112 niñas y niños yaquis que estudian en esta escuela primaria. Estamos hablando de una inversión de 24 millones de pesos. Y como lo decía el gobernador, a esto se suma 4 casas y 6 comedores escolares de la niñez indígena y un comedor universitario indígena con una inversión acumulada de 114 millones de pesos. Como nos lo ha encargado nuestra presidenta, queremos que todas las niñas, niños, adolescentes y jóvenes estudiantes pues tengan el alimento para que puedan realizar sus estudios. A nivel nacional, quisiéramos informar, presidenta, que estos comedores y estas casas de la niñez indígena se apoyan a través del programa de apoyo a la educación indígena, a través de 1,424 casas y comedores en 23 entidades federativas, y se está apoyando a 81,000 508 estudiantes indígenas. De modo pues que este es un programa que realizamos a lo largo y ancho del territorio nacional y de manera especial acá en el estado de Sonora con los cuatro planes de justicia. Finalmente, quisiera informar, Presidenta, que se ha concluido el camino artesanal que comunica a la comunidad de Potam, Raum y Wiribis con una longitud de 18 kilómetros y una inversión de 125 millones de pesos. Aquí hemos trabajado de la mano, como usted nos lo ha instruido, con el ingeniero Jesús Esteva, secretario de Infraestructura, Comunicaciones y Transportes. Y también este año estaremos abriendo 6 casas comunitarias de lengua indígena. Y de manera especial, estando aquí en Bahía de Lobos, quisiéramos aprovechar para dar un reconocimiento a las pescadoras, a los pescadores de la cooperativa Yaqui, porque se ha hecho una inversión de 106 millones de pesos y con eso se ha adquirido 303 embarcaciones, 3 unidades móviles de refrigeración, 20 contenedores isotérmicos, así como toda la infraestructura de desembarque, muelle, dársena y rampa de botado. Este es un trabajo, Presidenta, que hemos hecho aquí con la cooperativa de pescadores Yaquis. Y finalmente, en cuanto al fondo de aportaciones para la infraestructura social de los pueblos indígenas y afromexicanos, que es un recurso que ha destinado, que destina nuestra Presidenta a todos los pueblos originarios de nuestro país, aquí en el caso Yaqui, se ha invertido en el año 2025 23.4 millones de pesos. Y para este ejercicio fiscal correspondiente al año 2026, se estima 26.2 millones de pesos. Trabajo que hace nuestra secretaria del Bienestar, nuestra hermana y compañera Leticia Ramírez. Muchas gracias. Y desde luego, bajo la realización de las asambleas comunitarias. De modo que, pues, podemos constatar al día de hoy, Presidenta, una inversión de 18.356 millones de pesos, gracias a todas las dependencias del Gobierno de México que han aportado todo su esfuerzo, todo el sacrificio para que el plan Yaqui sea una realidad. Y con eso, construir una nueva relación con nuestros pueblos, con nuestras comunidades, como lo mandata ahora el artículo segundo de la Constitución mexicana y que pues es un aporte muy importante de nuestros pueblos para la construcción del segundo piso de la cuarta transformación de la vida pública nacional. Muchas gracias, hermanas y hermanos.

0: Hace uso del micrófono la secretaria de Desarrollo Agrario, Territorial y Urbano, Edna Elena Vega Rangel.
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2: Con su permiso, presidenta, saludo con respeto y con mucho cariño a nuestra presidenta de México, la doctora Claudia Sheinbaum Pardo, al gobernador del estado, licenciado Alfonso Durazo, a las autoridades tradicionales, al gobernador de Potam y sobre todo a toda la gente, a las personas que integran esta gran nación yaqui, por recibirnos en su territorio. Estar aquí no es como cualquier otro evento. Sabemos lo que esta tierra representa. Es un lugar emblemático que ha sido el escenario y compañero en tiempos de guerra y transformación, así como el hogar y el recuerdo de sus ancestros. Cada paso que ustedes han dado ha sido de resistencia. Duele recordar algunos momentos en que el pueblo yaqui sufrió de los episodios más crueles de la historia de este país. La conquista de su territorio fue objeto de violencia, castigados por su determinación y valentía y condenados al exilio y a la esclavitud por el amor y defensa de su territorio en tiempos de Porfirio Díaz. Un pasado que ha quedado marcado en la memoria y corazones de esta tierra y en las ganas de construir un futuro en el que la paz y la tranquilidad sea para siempre. Como el venado, su vida ha estado marcada por la lucha y el sacrificio. Sin embargo, desde tiempos inmemorables han dejado más que claro que somos uno con la tierra, que somos símbolo del cielo y el legado de la sabiduría de los antepasados. Por esta razón, la defensa de su territorio cobra una especial importancia para la nación entera. Conscientes de ello, desde 2019 se inició en esta cuarta transformación y varias décadas de olvido, el gobierno federal puso en marcha el Plan de Justicia del Pueblo Yaqui. Ya mi compañero Adelfo Regino dio cuenta de lo que significa el avance de este plan. Un mecanismo para brindar justicia, resarcir los daños del pasado

En ese momento por el expresidente Andrés Manuel López Obrador. Gracias a la guía y el esfuerzo común y al compromiso de todos, desde 2019 hasta el 24, logramos restituir más de 45 mil hectáreas. Con ello se superó las 20 mil que originalmente ustedes habían planteado al presidente. Aquí, si me lo permite, presidenta, quisiera hacer pues un reconocimiento especial al arquitecto David Cervantes Peredo, quien fue quien nos permitió abrir camino con ustedes, quien inició este trabajo de confianza, que generó confianza con ustedes y con todos los involucrados en este apartado de territorio. Él nos enseñó a cómo hacerlo, él abrió camino y él siempre estará presente en estos eventos. Además de lo que ya señaló Adelfo Regino, si me lo permiten, quisiera, además que se me perdió la nota, acá está, hacer un recuento de qué ha significado este proceso de restitución de tierras, porque cada paso ha sido fundamental. Primero, se hizo un convenio en Bican, donde empezamos con algo muy poquito, que fueron 7 hectáreas, y ahí fue un acuerdo de reversión de una expropiación. A partir de él, efectivamente, ya se firmaron 4 decretos. El primero, el 29 de septiembre de 2021, 2.943 hectáreas que fueron de terrenos nacionales. El segundo decreto, que fue uno de los más grandes, para el 29 de octubre del 22, con 29.241 hectáreas, ¿no?, que se pudo a partir de la compra de 11 ranchos de propiedad privada. Y el día de hoy, efectivamente, vamos a entregar esa escritura, está el decreto, pero adicionalmente hoy entregamos la escritura de esos 29.241 hectáreas. Luego un tercer decreto, el 7 de julio del 24, con casi 13.000 hectáreas, también con una compra a particulares, y esta otra escritura, además del decreto, puede entregarse por instrucciones de la presidenta en el mes de junio. Un cuarto decreto, el 27 de septiembre del 2024, que fue el que entramos la ocasión pasada, con 392 hectáreas también de compra a particulares. El total, las 45.554 hectáreas, que se suma a lo que señala nuestro compañero Adelfo Regino, este quinto decreto que hoy suscribe nuestra presidenta del predio de La Matanza, con 239 hectáreas que son terrenos nacionales. ¿Qué nos faltaría, presidenta, autoridades tradicionales, a quienes nos acompañan? Las buenas noticias es que todavía estamos en proceso para sumar otra superficie importante. Del rescate, 2.588 hectáreas, las palomas y el tigre, que se pueden entregar en el mes de junio, julio, que son terrenos nacionales. Y otra reversión que puede también entregarse en junio, una reversión de una expropiación que se hizo hace bastante tiempo, y con ello serían, además de las que entregamos hoy, 7.890 hectáreas para el pueblo yaqui. Con ello, entonces, vamos a llegar en este apartado de tierras a 43.444 hectáreas. Felicidades por su confianza, por su trabajo, que lo hemos podido hacer por ustedes. Y pues con estas buenas noticias, insistir en que es un verdadero honor para quienes somos parte de este equipo de la presidenta, es un honor para nosotros, presidenta. Gracias por permitirnos estar con usted. Gracias por poder hacer esto realidad, y gracias a todos y todos por el gran trabajo. Muchas gracias.

0: A continuación, la Presidenta Constitucional de los Estados Unidos Mexicanos firmará el decreto presidencial de restitución del predio denominado Rancho La Matanza como un acto de resarcimiento al pueblo yaqui a título colectivo, quien lo recibe por conducto de sus autoridades tradicionales.
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0: Estimado público, escuchemos el mensaje que nos dirige la presidenta constitucional de los Estados Unidos Mexicanos, doctora Claudia Sheinbaum Pardo.
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2: Muchas gracias. Buenas tardes. ¿Cómo están? Gracias por estar juntos el día de hoy. Saludo con cariño, con gusto, con agradecimiento, con admiración a Alfonso Durazo Montaño, gobernador de Sonora. Gracias, Alfonso. A Juan Saviva, gobernador tradicional de Pota, muchas gracias por recibirnos. A Crispín Hurtado Espinosa, gobernador tradicional de Vican Pueblo, muchas gracias por recibirnos. Y a todas y a todos ustedes que están aquí con nosotros y al equipo de gobierno que hoy nos acompaña. Bueno, hoy vinimos hasta aquí para tres acciones particulares del Plan de Justicia del Pueblo Yaqui. Una, entregar una parte de la obra, o prácticamente toda la obra del acueducto, del ducto de conducción de agua potable. Falta todavía algunas conexiones a las viviendas y están de responsables, como ustedes saben, Aarón Mastache y Efraín Morales, que es el director de la Comisión Nacional del Agua, que hasta que no se abra la llave del agua en la última casa, los van a tener aquí con ustedes, a todo el equipo de la CONAGUA. Dos, a una nueva entrega o recuperación de tierras del pueblo yaqui, que les fue arrebatada hace cientos de años, que el general Lázaro Cárdenas ordenó que se restituyera y no necesariamente hubo una restitución. Y ahora, entre el gobierno del presidente López Obrador y el nuestro, son 45.500 hectáreas que hemos regresado, que les hemos entregado, que son de ustedes. Más bien hemos hecho todas las gestiones para la recuperación de una parte de las tierras que les pertenecen. Y la otra es la entrega de este comedor para niñas y niños que van a la escuela. Es parte del plan de justicia. Nosotros, nuestro gobierno es parte de lo que llamamos la cuarta transformación de la vida pública. ¿Por qué la cuarta transformación? Porque en México ha habido cuatro transformaciones profundas de fondo. Las primeras tres fueron revoluciones. La independencia de México, que inició en 1810, se consumó en 1821, pero no fue hasta 1824 que México tuvo su primer presidente electo, Guadalupe Victoria. La segunda transformación, la segunda revolución, tuvo que ver con la Constitución de 1857, que llevó a una guerra entre conservadores y liberales en el país. Los liberales, guiados por Benito Juárez García, que hablaban de acabar con los privilegios y los fueros que se habían quedado desde la colonia. Y eso requería necesariamente separar la iglesia del Estado. La iglesia para lo que es, para la fe, con libertad, y el Estado para un gobierno civil, una república. Eso llevó a una guerra entre conservadores y liberales y llevó, después de esa guerra, a que los franceses nos invadieran. Y Benito Juárez, los liberales y el pueblo de México consiguió la segunda independencia. Fueron años de guerra. segunda transformación del país, muy importante. La tercera transformación, la Revolución Mexicana. Después del terrible porfiriato, de este periodo de entreguismo, de represión de nuestra historia, el pueblo de México se rebeló y en 1917 se constituyó una nueva constitución que reconocía los derechos sociales de los trabajadores y de los campesinos. Y la cuarta transformación, este cambio que viene de la revolución de las conciencias, no de una revolución violenta, sino de un cambio pacífico en el país que ha permitido una profunda transformación. Las tres primeras transformaciones nunca reconocieron en su constitución a los pueblos indígenas, a los pueblos originarios. Es hasta ahora en la cuarta transformación que la Constitución de la República tiene en su artículo segundo un reconocimiento a plenos derechos de los pueblos indígenas de México. Esa es parte de la gran transformación. Y eso se deriva en lo que llamamos los planes de justicia, que no es más que hacer justicia a los pueblos indígenas, originarios, de muchas maneras. Una de ellas reconociendo la grandeza de México a partir de los pueblos originarios. Fueron muchos presidentes que miraron a otros países. Porfirio Díaz veía a Francia como lo mejor. Y muchos otros que tuvimos, por lo menos 6 sexenios, que miraban al país del norte como el modelo a seguir, olvidándose del origen, el verdadero origen. Imagínense ustedes que hay mexicanas y mexicanos que traen a una española recientemente, presidenta de la Comunidad de Madrid, y reconocen a Hernán Cortés, el conquistador, que si algo tuvo, fue primero que llegó a invadir los territorios que había en esta tierra y segundo, una terrible discriminación, violencia, esclavismo, exterminio. Y hay mexicanos que todavía piensan que México inició cuando llegaron los españoles. La cuarta transformación piensa que la grandeza de México, la grandeza cultural de México viene de los pueblos originarios, de los del norte, de los del centro, de los del sur, con su gran diversidad. Y el reconocimiento de los valores para el pueblo de México que representa el reconocimiento de esa grandeza. Es decir, la cuarta transformación, primero que nada, reconoce la dignidad del pueblo de México por encima de todo. Y esa viene del legado de grandeza de los pueblos originarios y de los pueblos originarios de hoy. Lo segundo, reconoce la justicia, que no puede ser tantos siglos en donde quienes originariamente tenían estas tierras se hayan olvidado de la mano de los gobiernos. Los planes de justicia son eso, un reconocimiento a la justicia histórica que debe hacerse a todos los pueblos. Y los planes de justicia iniciaron aquí, con el pueblo yaqui. Y hoy le estamos dando continuidad a ese plan de justicia. Y lo tercero es lo que hoy llamamos, que no tiene un muy buen nombre, es el FAISPIAM, que es este presupuesto que llega directo a las comunidades. Por primera vez en 2025 hay 4 presupuestos, el federal, el del gobierno federal, el de los estados, el de los municipios y el de las comunidades originarias, de los pueblos indígenas y de los pueblos afrodescendientes. Ese fondo lo vamos a llevar a la Constitución para que cada año sea mayor y haya obligación siempre de los gobiernos de entregar el recurso a las comunidades y que las comunidades decidan a partir de sus propias decisiones en qué quieren usar esos recursos. Ese es el FAISPIAM, que es otra forma de hacer justicia a los pueblos originarios. Bueno, ¿qué sigue? Porque no hemos concluido el plan de justicia. Claro que hay que seguir entregando tierra, los derechos del agua, que es lo principal, seguir con las obras de agua potable, pero platicando con los gobernadores, pienso que una parte muy importante, no sé si estén de acuerdo, es el apoyo al campo y a la pesca, las actividades productivas. Me comentaban hace unos momentos unas mujeres de aquí de Bahía de Lobos que el trigo tiene problemas en su cultivo porque no llegó a las temperaturas más bajas que se necesitaba en los últimos años, está dando poco rendimiento y además el precio del trigo pues está muy bajo. Entonces yo les quiero proponer que de la mano de Adelfo, que es quien coordina todos los planes de justicia, que muy pronto pueda venir la secretaria de Agricultura, se llama ella Columba López, acabo de nombrarla, una nueva secretaria de Agricultura, junto con Agua, por el distrito de riego que se está haciendo, para trabajar con ustedes un plan de producción de estas tierras que les pertenecen, tanto de trigo como de otros productos que ustedes pudieran decidir. No sé si les parece. ¿Sí o no? Que vengan acompañados de el compañero de Conapesca, de Rigo Salgado, para que la pesca y todas las obras de infraestructura que se han hecho puedan dar toda la producción necesaria. La otra es la vivienda, que todavía tenemos temas de vivienda. Ahí le encargo a Edna Vega, que es una gran compañera, que pueda estar en cada uno de los pueblos, de las comunidades, para poder atender la vivienda.
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18: En arroba FM son las 2 con 47 minutos.
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6: En arroba FM son las 3 con 18 minutos.
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8: En @FM son las 3 con 34 minutos.
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3: En arroba FM son las 3 con 48 minutos.
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0: En Arroba FM son las 4 en punto.
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8: En Arroba FM son las 4 con 19 minutos.
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5: En @FM son las 4:32.
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6: En Arroba FM son las 4:47.
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